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4: Que viene precedido, pues sí, de una situación donde la pelota pega en uno de los cables que sostiene la cámara aérea, la Spider, como le llaman. Después ya vino el tiempo extra, por ahí un penal anulado, que me parece hay todos los argumentos para que el árbitro se sostuviera, lo llama el VAR, cambia de decisión, lo echa para atrás, y ese era el último clavo en el ataúd para el equipo noruego por parte de los ingleses, y más tarde juega Argentina frente al equipo de Suiza, que todo parece indicar, si no hay ninguna sorpresa, ganará el equipo sudamericano. A nombre de Eduardo Cortés, de César Palomo, que nos acompaña esta tarde, Guillermo García y Alejandro Cervantes. Memo, ¿cómo estás? Un placer saludarte. Muy buena tarde.
5: Hola, Alex, ¿cómo estás? Muy buenas tardes. Un gusto saludarte. Bueno, a reserva de lo que diga Suiza más tarde, creo que no tendremos caballo negro en este torneo, porque, pues, lo que hemos platicado, ¿no? En estas copas del verano hay sorpresas, pero al final siempre llegan los mismos y ganan el título los mismos. Pues está Francia, está España, Inglaterra, y si llega Argentina, son potencias, son países que por lo menos en alguna ocasión han ganado el torneo. Y a mí la verdad me decepcionó Noruega, yo esperaba un poco más, sobre todo en su postura inicial, donde no juega con USA y Oscar Bob, los mete hasta el segundo tiempo. Y sí, hay mucha tela de dónde cortar con el arbitraje. Algunos estamos a favor de la tecnología, pero a veces parece que es un exceso, ¿no? Pero bueno, el balón con chip, la revisión del VAR, pues parece, ¿no?, que sí fue bien aplicado en algunas jugadas. Ya estaremos platicando con Lalito Bricio. Tenemos muchas entrevistas, por cierto, hoy. Sigue habiendo información, pero estaremos aquí para platicar de ello. Y ya en poco menos de una hora, ya en Kansas City, Argentina estará enfrentando a Suiza buscando al último semifinalista. El que gane de ese juego enfrenta a Inglaterra el próximo miércoles allá en Atlanta. Y también, por cierto, la triste noticia, ¿no?, del fallecimiento del jugador de Sudáfrica, Jaden Adams, que aparentemente tenía problemas psicológicos, una depresión. De hecho, durante el torneo había fallecido su abuela. Eso parece que le pegó lo anímico. Y lamentablemente hoy, a los 25 años de edad, falleció. Y de hecho, se guardó un minuto de silencio previo al inicio del juego entre Inglaterra y Noruega. Descanse en paz.
4: Muy bien, bueno, pues arrancamos porque hay mucho, mucho que platicar y debatir. Ya lo decías, Memo. Incluso, ¿sabes qué? Antes de ir rápidamente a la nota, ya le íbamos a mandar. Tú venías comentando en estos días de la semana una situación muy importante. ¿Por qué la FIFA no quita el tiempo extra? Porque hoy se fueron a tiempo extra y noruegos e ingleses estaban fundidos, porque además la temperatura allá en Miami era pero sofocante, y la verdad es que terminan muy desgastados. ¿Cómo quiere la FIFA que todos los aficionados disfrutemos precisamente de buenos partidos ya en la instancia de semifinales o quizá la final? Porque Inglaterra va a llegar otra vez con mayor desgaste. Ya veíamos a Harry Kane, que ya ni ganas de festejar le daban, silbatazo final y se quedó tendido en el césped. Erling Haaland tuvo que salir en el tiempo extra porque ya no le daban las piernas. Y varios jugadores. Y después, contra México y la altitud, ahora en tiempo extra contra Noruega, Memo, y bueno, y aviéntate todavía otro partido de semifinales, y si ganan la gran final, sé que es el objetivo, pero realmente creo que sí, los 30 minutos ya están de más.
5: Sí, digo, en los torneos de Conmebol, los de clubs, sí se aplica ya lo de que el término de los 90 minutos ya se van directos a penales. Yo creo que sería una buena medida, dudo que la vayan a aplicar. Como también, bueno, ya en su momento lo platicaré, me parece innecesario que haya un juego por el tercer lugar, yo no le veo sentido, y más con estos equipos que están llegando, que aspiran al título, el tercer lugar les sabe a poco nada, entonces no tiene caso, ¿no? Y no sé qué tanto de ingreso para las televisoras o para FIFA puede hacer tener ese partido extra, ¿no?
4: Que al menos los estadios sí se llenan, ¿no?
5: Sí, digo, pero realmente en lo deportivo, pues, voy a checar hasta cuánto más se lleva de dinero el que quede tercero, uh-huh. pero no, tampoco pero creo que
4: ya ni no, el dinero no, les no. importa, ¿eh?
5: Nadie quiere jugar ya ese partido, también uh-huh. vienes de un desgaste de todo un torneo, porque estos jugadores que están en estas selecciones han jugado ya 60, 65 juegos, no tuvieron vacaciones, prácticamente mes y medio concentrados. Pues no, yo creo que ya es innecesario, pero bueno, va a seguir esto seguramente porque también dudo mucho que lo cambien. En la Eurocopa no hay juego por el tercer lugar, semis y final y vámonos, ¿no?
4: Así debe de ser, pero bueno, vamos entonces a arrancar con la información de lo que sucedió hace unos minutos. Concluyó el partido allá en Florida, la victoria de Inglaterra y la eliminación de Noruega.
6: Inglaterra consiguió su boleto a las semifinales de la Copa 2026 al derrotar 2-1 a Noruega en tiempos extra y en el Estadio Miami, luego de que el partido en los 90 minutos terminó empatado un gol al 36. Andreas Kjelderup puso arriba a los noruegos, que se vieron empatados en el marcador cuando agonizaba el primer tiempo al 45+2, gracias a la anotación de Jude Bellingham, mandando el partido a la prórroga, donde los ingleses se llevaron el triunfo con la segunda anotación de Bellingham al 93, en una jugada que causó polémica, ya que después se ve que el balón había tocado uno de los cables que sostiene la cámara aérea. Sin embargo, el árbitro no se dio cuenta. Destacar que en Noruega se le anuló un gol al 57 cuando Hegem había marcado. Sin embargo, después de la revisión de la jugada en el VAR, la anotación no contó por una falta previa de Erling Haaland. Ahora Inglaterra espera rival que saldrá del ganador entre Argentina y Suiza, que se enfrentan esta noche. A CIR Deportes, Gabriel Ayala.
4: Gracias a Gabriel Ayala. Y bueno, entonces, Memo, un partido que empieza ganando Noruega, a pesar de que Inglaterra, sabiéndose favorito, no le rehuyó precisamente esta condición, tomó la pelota, empezó a atacar y a buscar la portería enemiga. Los noruegos, cómodos, a la fácil, se dieron el medio campo, se sentían tranquilos con que los ingleses tuvieran la pelota, y de manera sorpresiva, los ingleses, los noruegos con un golazo, se van al frente, vino el empate de Jude Bellingham, y es ahí cuando ya empieza la polémica.
5: A ver, en ese primer gol, en el gol de Noruega, bueno, ¿quiso centrar o fue disparo?
4: No, quiso centrar.
5: Sí,
4: quiso
5: de acuerdo.
4: Centrar.
5: Sí,
4: pero ¿sabes qué? Te decía que desde el empate de los ingleses venía la polémica, no es cierto. Es desde el gol de los noruegos,
5: sí.
4: ¿No? Porque se pidió una falta previa con
5: Harry Kane. Sí, sí, una falta sobre Harry Kane, de ahí recupera el balón Noruega, y viene Kjelderup con ese disparo, tiro centro, que yo creo que más bien fue centro, pero bueno, le salió una jugada espectacular.
4: Un golazo.
5: No pudo hacer nada Jordan Pickford, pero hubo muchas jugadas para la polémica con este árbitro Turpin. Y ya está con nosotros nuestro analista arbitral, Eduardo Bricio Carter, para platicar del tema. Lalito, te saludamos con mucho gusto. Pues muchas jugadas, ¿no? De las cuales platicar, debatir, y queremos conocer tu opinión. ¿Quién mejor que tú para que nos digas si estuvo bueno el arbitraje del Galo, o hubo errores, o tú qué hubieras hecho? ¿Cómo estás, Lalo? Te saludamos con mucho gusto. Buenas tardes.
7: Hola, ¿qué tal? Les saludo con afecto. Fíjate que resultó muy polémico el arbitraje de este francés. El Egipto-Argentina lo arbitró un francés, y había un VAR en el partido francés, que es el mismo que hoy estuvo de VAR, o sea que en el partido más polémico del mundial, que fue el Argentina-Egipto, ahí estuvo también el mismo VAR, ¿no? Francés. Se me hace un error de la FIFA la designación. Sí, estuvo plagado de jugadas polémicas. La primera es, no sé, no, ya se me perdió el orden, pero el gol que le anulan a Noruega por un empujón de Haaland,
4: ajá,
7: está bien anulado porque existe el empujón, que es flagrante, y no se marca la falta porque esta situación ocurrió antes de que el balón estuviera en juego. Por lo tanto, estuvo bien que se repitiera el tiro de esquina. Igual, si hubiera sido penal, no se marca penal porque el balón todavía no estaba en juego. Esa fue una decisión acertada del árbitro. Lo que tiene inundadas las redes es el primer gol de Inglaterra, el gol del empate, porque viene el despeje del arquero en un saque de meta y parece que el balón pega en el cable que sostiene la cámara, de allá arriba, la cámara, la Spider Cam. Entonces el balón le cae a un jugador de Inglaterra, viene el avance y cae el gol. Entonces, si efectivamente pegó el cable, pues tenía que haberse detenido el juego y de reanudar con un bote a tierra. La FIFA, la evidencia de varios videos dicen que sí pegó. El reclamo de varios jugadores dice que sí pegó, pero el árbitro no se dio cuenta, el VAR tampoco, y dicen que no hubo variación en el balón, el chip del balón, que no hubo variación que indicara el contacto con el cable. Entonces, pues ahí quedó la polémica tototota.
4: Oye, Lalo.
7: También.
4: Pero sí, efectivamente, en esa jugada, digo, hay una repetición en la televisión que sí se ve cómo el balón de repente, pues se frena, ¿no? No sigue su curso, se frena, sí. Cae en seco, y es donde lo toman los ingleses, se enfilan a la portería de Neyland y marcan precisamente con el Jude Bellingham el gol del empate. Pero entonces quedamos claros, esa jugada debió de haberse anulado.
7: Sí, si el balón pegó en un cuerpo extraño, que es el cable, se debió haber dado balón a tierra, impedir que continuara el avance. ¿Sí? Okay. Que el balón le cayó al equipo que atacó. Sí, mira, yo creo que sí pegó. Yo creo que a esa altura, o sea, como todos los sensores y la cámara y todo están dirigidas hacia abajo, desde el estadio hacia abajo, a esa altura tan alta, ahora sí, que esa altura tan alta, no alcanza, los sensores ya no tienen contemplado que siga habiendo una conexión del balón con el, okay, con los sensores. Esa es la explicación que yo doy en mi pelona cabecita, y por eso no se movió el sensor, porque no está contemplado que a esa altura alguien toque la pelota. Entonces todo va dirigido hacia abajo, hacia la cancha.
4: Claro, porque el único que reclama precisamente es el portero, es el único, Lalo.
7: No, y también Haaland también. Hay varios, dos o tres jugadores noruegos, le dicen, pegó allá arriba, pegó, y el árbitro hace una cara de sorpresa, que dice, ¡hola, la! Pegó allá arriba. Entonces le pregunta al VAR, y el VAR le dice, no, pues no hubo movimiento del sensor. Pero entonces, pues, si con el un bucle del jugador croata se movió el sensor, ¿por qué acá no se mueve? Yo digo que sí pegó, pero que la FIFA o los textos de la tecnología no tenían contemplado que le pegara un pajarito que fuera volando a 50, claro, no sé cuántos, 20 metros, 30 metros arriba, y que nunca iba a ocurrir un contacto de balón a esa altura y no estaban preparados para ello. Esa es mi teoría, pero no la puedo comprobar.
5: Lalito, ¿nos puedes aguantar? Tenemos que hacer una pausa, por ahí todavía hay un par de, claro, jugadas de las cuales te queremos preguntar, y regresamos contigo. Así que vamos a hacer una pausa y de regreso seguimos con Lalo Bricio, porque hay otras dos jugadas, una en los tiempos extras y la del gol de Noruega, ¿no?, que estamos platicando ahorita. Estamos en Espacio 2025.
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19: La FIFA compartió imágenes a un mes de la gran inauguración de la Copa 2026 entre México y Sudáfrica. @record_México.
5: Estamos de regreso, amigos, en Espacio 2026. Alex Cervantes y quien les habla, Memo García. Y continuamos platicando con Lalo Bricio, nuestro analista arbitral. Lalito, gracias por seguir con nosotros. Yo te quería preguntar, en el gol de Noruega hay una falta, en teoría, sobre Harry Kane. ¿En tu opinión sí había falta o estuvo bien que el árbitro dejara seguir la jugada y luego cae el gol?
7: En la primera instancia me parecía falta, pero la deja correr. Y ya cuando la revisa el VAR, y ya cuando la reviso yo también, yo pienso que no hay falta, que estuvo muy bien el árbitro. Podría haberse aplicado un APP, pero no existió, le quitaron limpiamente el balón a Harry Kane, desde mi punto de vista. Es una jugada de precisión, creo que fue una decisión arbitral correcta.
4: Lalo, y la otra jugada, ya para terminar con este tema, que ya da mucho de qué hablar el arbitraje del francés, el penal cancelado, que prácticamente otra vez el VAR llama al árbitro central, que ya había marcado penal al minuto 101 a favor de los ingleses, cuando fue derribado dentro del área Spence. A mí me parece que hay los argumentos necesarios para que el árbitro sostuviera su decisión, pero de inmediato parece, Arturo, Lalo, que los mandan llamar al VAR, y que ahí cambian radicalmente, Lalo, su decisión. Y así fue en esta ocasión. ¿Para ti había los argumentos o no para que se sostuviera el árbitro francés?
7: Mira, te voy a comentar, aquí estábamos en casa viendo el partido y penal. Y la primera repetición yo les dije aquí a mis hijos, a mi esposa, sé que no es penal. Para mí lo tienen que echar para atrás porque el delantero de
4: Inglaterra.
7: Inglaterra abre la pierna, ajá, y se constituye prácticamente un obstáculo para que el otro lo arrolle, ¿sí? Porque no sigue corriendo derecho, sino su pierna derecha la abre, le interpone entre el balón y el delantero. Yo creo que lo van a echar para atrás. Y en eso, mira, ya lo están llamando. Hasta los empecé a presumir, ya ven cómo aquí está su bar estrella, no sé qué. Y ya cuando lo repiten, sí, ocurre. Y sabes que me gustó la explicación que da el árbitro, porque normalmente dicen penalti, no penalti, el número. Pero este sí explicó que por qué. Porque lo que yo les comenté aquí en casa, aquí su bar estrella les dijo que no era, que estuvo bien echado para atrás. Desde mi punto de vista estuvo bien echado para atrás.
4: Entonces era penal, sí, no foul. ¿Sabes qué, Lalo? Nada más porque eres tú, te creo, y ok, me quedo con esa. Nada más por ello.
7: Muchas gracias. También reclaman otro empujón que le dan a uno de Noruega, que brincan disputando la, pegan el larguero la pelota, tira, va a ser gol, y cuando va a rematar uno de Holanda, medio le dan un empujoncillo por ahí, por el hombro, y igual aquí todos mis hijos decían que era penalti contra Inglaterra, y el árbitro no lo sancionó, ni el VAR tampoco, ¿no? Sí, fue polémico el arbitraje, definitivamente. Pero lo más grave es que el balón haya pegado en el cable. Yo estoy casi seguro que sí pegó. Seguro, porque ve cómo cae la pelota. Exacto, ya la he estado viendo en la tele, y ve, se cambia la trayectoria de la pelota, y los jugadores llegan y le dicen, bueno, eso no se ve en la transmisión, pero hay videos en que van y le dicen pegó, o sea, ¿quién te va a ir a decir que pegó el balón si no pegó? Por favor, pegó el balón en el cable, eso es un hecho, créanme.
5: Sí, no, totalmente, hay las imágenes que demuestran eso. Lalito, muchas gracias por estar con nosotros, y que sigas disfrutando de la familia.
7: Un abrazo de gol, a lo mejor hay buffet en el de Argentina, ¿eh?
5: Ah, bueno.
4: Bueno, si lo hay, pues ya mañana te estaremos molestando.
7: No les moleste, un abrazo, cuídense. Bye.
4: Hasta luego. Eduardo Bricio, nuestro analista, una voz autorizada, claro, en el tema del arbitraje.
5: Pues mira, por lo que nos explica Lalito, pues en términos generales creo que estuvo bien el árbitro, ¿no? Fuera de ese balón que pega en la cámara Spider, ajá, pues parece que en las demás estuvo bien el VAR, ¿no?
4: Yo le digo que yo le creo, pero híjole, lo platicaba con César antes de entrar al aire, en esa jugada del penal que se echó para atrás después de ir al VAR, creo que hay los argumentos de verdad necesarios, o al menos como para poderlo marcar. Digo, no sé si sea de apreciación, creo que no, porque ya fueron al VAR, pero yo como árbitro sí lo hubiera marcado, porque sí hay un contacto, aunque él ya explica, ¿no? El jugador Spence es el que abre la pierna y provoca el contacto.
5: Y lo que nos decía, ¿no? No hay falta sobre Harry Kane. Estuvo bien dejar seguir la jugada y viene el gol de Noruega. Y la otra era evidente, ¿no? De Noruega, el segundo gol. Sí hay un empujón clarísimo de Haaland. La revisa el árbitro y anula el gol. Y como nos explicaba Lalo, esto es antes del cobro del tiro de esquina. Es por eso que se vuelve a ejecutar.
4: Exactamente. Bueno, pues ahí está la victoria de Inglaterra en tiempo extra sobre Noruega. Vámonos con el previo de Argentina contra Suiza, que comienza ya en poco más de 30 minutos. Y regresamos para platicar de este duelo donde Argentina es marcada como amplia favorita.
6: Malas noticias para la selección de Suiza, y es que su joya, Johan Mansambi, no estará para el partido de este sábado ante Argentina dentro de los cuartos de final de la Copa 2026, debido a que no se ha recuperado de una lesión en la rodilla izquierda que sufrió durante el entrenamiento previo al choque de octavos de final ante Colombia. Así lo manifestó el técnico Murat Yakin. Lamentablemente Mansambi no podrá jugar, intentamos que esté en condiciones, pero la lesión no le permitió, nos duele muchísimo, tenía un muy buen momento en el torneo, intentaremos absorber su ausencia colectivamente. Sobre cómo detener a Messi y compañía, el estratega comentó: hay varias soluciones para frenar a Messi, esperamos encontrar la manera correcta, tenemos que ser eficientes, sé cómo juega Argentina, vi sus partidos, y estamos preparados para este partido gigante. Asir Deportes, Gabriel Ayala.
5: Bueno, está este juego en Kansas City. Argentina es el favorito. Hay que ver cómo plantea el juego Suiza, ¿no? Si es esperar atrás, que yo creo que así va a ser. Y una baja sensible, lo escuchábamos en la nota, Mazambi, que es su mejor jugador. No va a estar, está Abril en bolo. Pero bueno, decía Yaquín, el técnico de Suiza, al final del juego contra Colombia, que él había visto debilidades en la selección de Argentina y que eso le daba la esperanza de poder ganar el juego, ¿no? Así que vamos a ver si lo puede hacer Suiza, ¿no? Que sí sería una sorpresa si es que avanza a semifinales.
4: Y los dos equipos también llegan con un gran desgaste físico. Argentina tuvo que remontar el marcador contra los egipcios y Suiza se fue hasta los penales contra Colombia, aunque en el historial Suiza jamás le ha podido ganar a los argentinos.
5: Sí, está complicado. Argentina es favorito. Fuera de Mazambi, los demás, los dos equipos están completos. Vamos a hacer una pausa y ya volvemos con más.
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2: Gilberto Mora y su agente Rafaela Pimenta, quien también representa a Erling Haaland apoyando a Noruega contra Inglaterra hoy en la Copa, @allfutbolmx.
3: Estamos de regreso en Espacio 2026, Alex Cervantes y quien les habla, Memo García, y ya se encuentra con nosotros, y le agradezco mucho por su tiempo, Raúl Gutiérrez, técnico mexicano, campeón del mundo en el 2011 en la categoría sub-17, pues para hablar de selección mexicana, de lo que está haciendo esta Copa del Verano. Raúl, ¿cómo estás? Muchas gracias por estar con nosotros, buenas tardes. Bueno, pues ¿cómo viste la actuación de México, Raúl? Gracias por estar con nosotros.
4: ¿Qué tal, Alex? Memo, gracias por la invitación. Pues, híjole, no me gustaría ocupar un dicho que hay acá en México que dice de lo perdido lo encontrado, pero creo que fue aceptable, ¿no? La participación de nuestra selección vino de menos a más. Yo creo que esos dos meses previos para iniciar el Mundial fueron fundamentales y te digo de las cosas que uno aprecia, pues es que compitieron para ganar, ¿ves? O sea, eso creo que es algo que hay que siempre señalar. Generaron algo que también a mí me deja muy feliz, que es felicidad, ¿no? Felicidad en toda la gente por lo menos unos 15 días. Creo que la gente necesitaba algo de alegría y no se trata de que se borraran los problemas, pero se sentía un ambiente diferente, ¿no? Con todo este paso de la selección, y son de esas cosas que a veces son intangibles o a lo mejor son sin importancia deportivamente hablando, pero uno que las vive desde a lo mejor otra perspectiva, te das cuenta.
5: ¿Qué tal, Raúl? ¿Cómo estás? Te saluda Alejandro Cervantes, gracias por acompañarnos. Tú como gente de fútbol, que además lo tengo que decir, Memo te presentó como debe de ser, pero como jugador del Atlante, pero sobre todo del América, ¿no? Cuando, oye, era el Pegaso Gutiérrez, así le puso
3: en el que otro Bermúdez, Pegaso, ¿no? Cambió en claro, ese entonces, ¿no?
5: Claro, pero oye, Raúl, tú que eres gente de fútbol, fuiste jugador, fuiste seleccionado nacional, ¿qué le hace falta a México? A lo mejor, no sé si es una pregunta muy simple o muy complicada, ¿qué le hace falta a México para dar ese salto de calidad que estamos esperando desde hace años?
4: Pues mira, decía por ahí algún entrenador de antaño, ¿no? Decía, pues es que siempre pasa algo. O sea, en todos estos procesos siempre pasa algo, ¿no? Ya sea los penales, ya sea no defender bien los últimos minutos, perder contra tu acérrimo rival a nivel de CONCACAF, ¿no? Donde creo que yo, para mí esa es la más compleja, ¿no? O la más terrible, que cuando estuviste en esa posición de avanzar, te toca un equipo de tu zona, ¿no? Y ahí cuál es el pretexto, ¿no? Entonces, pero siempre pasa algo, y creo que la situación, pues, tiene muchos contextos que hay que analizar bien, más allá del proyecto, más allá de los jugadores. Al final, los jugadores son los que dan la cara principalmente hacia la gente, ¿no? Y hacia los medios y hacia todo. Pero evidentemente se necesitan esos detalles, cubrir esos detalles, porque creo que más que nunca esta eliminación fue más dolorosa desde mi punto de vista, porque estábamos de locales, porque había una buena posibilidad de hacerlo. Y te digo, se compitió para ganar, pero en el deporte de alto rendimiento no te puedes dar ningún lujo ni ninguna equivocación, ¿no? Y lo has ido viendo ahorita en el Mundial con los equipos que van quedando. Hoy vimos una Noruega que compitió, pero un error del portero, ¿no? Que yo me puse por ahí en una red social, como mi compañero Félix Fernández la quiso agarrar y no, entonces ya son detalles a veces individuales más que colectivos que no te puedes permitir y México creo que cometió por lo menos dos garrafales que nos cuestan la eliminatoria.
3: Raúl, ya en esta semana se hizo oficial que Rafa Márquez será el técnico de la selección mexicana y en esta mesa hemos cuestionado su falta de experiencia, ¿no? Uno pensaría que para dirigir a la selección mayor, pues ya tendrías que tener un cierto bagaje, haber dirigido en primera división. ¿Tú cómo ves esta decisión? ¿Es correcto? ¿Está bien que sea Rafa Márquez el nuevo técnico de la selección mexicana?
4: Mira, yo coincido en algo con respecto a lo que dices sobre la experiencia, ¿no? Evidentemente, a nivel de selecciones menores hemos tenido casos muy parecidos, ¿no? Y algo que yo siempre comenté cuando a mí se me preguntaba, sobre todo antes de salir de selecciones, y yo siempre dije es que a selecciones no vas a tomar experiencia. Eso es muy complicado, sobre todo porque son torneos cortos, porque son en momentos diferentes a los que tienes como entrenador de un club, ¿no? Y tuvimos tristes actuaciones como la sub-20 de Diego Ramírez, ¿no? Que esa había sido la peor actuación de un sub-20 a nivel internacional, pero en un mundial, y después vino este muchacho Luis Pérez y nos dejó sin mundial sub-20 y sin olímpicos. Entonces, y sí, tenía carnet FIFA Pro y todo lo que siempre se habla y se dice y demás, pero la realidad es que no tenía experiencia. Entonces, creo que a diferencia de estos dos muchachos, creo que Rafa, bueno, ha tenido una experiencia importante en Europa. O sea, no estamos hablando de como jugador. Creo que el tiempo que pasó ahí en Barcelona, los dos años que vivió con Javier, pues seguramente le van a dar otra perspectiva y realmente vamos a poder calificarlo en ese sentido. Pues yo creo que en un año, ¿no? Cuando venga sus primeros partidos para saber cuál es su propuesta, ¿no? ¿Cuál va a ser su modelo de juego? ¿Cuál va a ser la intención? Digo, entendiendo que él viene de una escuela barcelonista de toda la vida, seguramente podamos ver rasgos de esa escuela, ¿no? Ojalá que así sea. Creo que es una escuela que beneficia al jugador mexicano por características.
5: Y Raúl, precisamente en este siguiente proceso, falta muchísimo, ahora sí va a haber eliminatorias. ¿Cómo ves la base de la selección nacional?
4: Mira, muy buena. Yo creo que dentro de esas cosas que también hay que destacar que hizo Javier Aguirre, fue ese cambio generacional que teníamos 8 años de no haberlo vivido, ¿no? Desde el Mundial del 2018, que no hubo tanta gente joven ahí para buscar ese cambio que a uno, digo, nos hubiera encantado ver 5, 6, 7 nombres, ¿no? Como en esta ocasión. Y creo que eso de hecho, para mí, es lo que le dio un cambio radical, ¿no? A la manera de jugar de la selección. Después, ya en el Mundial, si Brian saca él solito la pelota por media cancha para tratar de sorprender a Inglaterra en la salida, él solo, es otra cosa, ¿no? Pero ya ver aparecerlo, haber visto que aparecieron él, apareció Mora, apareció Obed, ¿no? El mismo Chávez. Entonces, te digo, creo que esas son buenas noticias y va a ser algo muy, muy importante para este proceso que viene, que también, vamos, en el papel también eso creo que es muy bueno y muy válido, ¿no? Darle una continuidad a, yo no digo que vaya a ser lo mismo, pero el proyecto que va terminando deja un auxiliar que va a tratar de integrar todo ya este trabajo que se viene haciendo.
3: Hablando ya lo que es esta Copa, Raúl, el próximo martes, para muchos es una final adelantada, para otros no, Francia en contra de España. ¿Cómo ves el partido y en tu opinión quién es favorito?
4: Mira, España ha venido mejorando y creo que, vamos, dentro de los alcances que tiene España, tiene la ventaja de que Yamal está saliendo básicamente de lo que fue su lesión y por lo menos lo que vimos de su partido, fue un tipo que intentó, a como no había intentado en la eliminatoria, o sea, en los partidos previos, y ya se vio mucho mejor, ¿no? Y pues es un equipo que está manteniendo un estilo de juego y como siempre he dicho también, ¿no? En estos torneos, conforme más avanzas, tu equipo mejora, ¿no? Conforme más avanzas, los técnicos ya saben los cambios que funcionan y cómo funcionan hoy. Los cambios de Inglaterra fueron muy parecidos a los que hizo contra México, y le dio fortaleza a los laterales, entonces el equipo empezó a mejorar, etcétera, ¿no? Entonces, creo que España está pasando por esa etapa. Evidentemente, hoy le toca un equipo que también ha venido mejorando y que empezó con el acelerador a fondo desde el segundo partido, te voy a decir, desde el segundo partido, porque el primero, como todos, ¿no? Como el primer partido siempre es complicado para todos. Bueno, a partir del segundo partido, creo que Francia levantó la mano para decir, vengo por este campeonato y sin duda Francia se ve como favorito.
3: Raúl Gutiérrez, muchas gracias por estar con nosotros, te agradecemos mucho que hayas estado con nosotros, y bueno, pues esperar a que el fútbol mexicano mejore con Rafa Márquez y tengamos en un futuro mejores resultados. Gracias, Raúl.
4: Sí, sí, eso esperamos. Yo le auguro buenas cosas a Rafa, ojalá que así sea. Gracias.
3: Perfecto. Gracias, Raúl, que tengas buen sábado, buenas tardes.
4: Hasta luego.
5: Un abrazo. Raúl Gutiérrez, ya lo mencionabas, exjugador de América, de Atlante, técnico campeón con la sub-17.
3: Selección mexicana.
5: Y sabes que ojalá pronto lo veamos de regreso, no sé, dirigiendo algún equipo de la primera división. Hace falta. Ahorita lo platicamos en un corte, ¿no? Hacen falta más técnicos mexicanos.
3: Hay 5 para el inicio de la apertura 2026. Qué bueno, ojalá que haya más y que haya confianza en el entrenador mexicano, porque a los extranjeros, fracaso tras fracaso, y le siguen y le siguen y le siguen dando oportunidades.
5: Pero con un punto importante que decía Raúl, ¿no? A la selección nacional no se va a adquirir experiencia.
3: Exacto, lo que hemos platicado.
5: A un club podría ser, a la selección no.
3: ¿Sabes qué? A lo mejor sería importante que cobijaran a Rafa con alguien de experiencia.
5: Bueno, ahí está. Vamos rápidamente porque el tiempo apremia con Jesús Payares, nuestro analista tecnológico, y precisamente él no es la primera vez que está con nosotros, seguramente ya lo han escuchado, con base en esta inteligencia artificial, pues nos da pronósticos, ¿no? Según la inteligencia, insisto, artificial, quiénes son los países que van avanzando, quiénes van a llegar a semifinales, quién va a llegar a la final y quién va a ser campeón. Así que Jesús, bienvenido de nueva cuenta, ¿qué tal? ¿Cómo estás?
6: Hola, buenas tardes. Muchísimas gracias por la invitación. Ya saben que encantado de estar aquí con ustedes. Y fíjate que estas predicciones están bastante ya más cerradas, ya más peleadas. Aunque sí, en definitiva, ya todas las inteligencias están apostando a Francia.
3: O sea, de plano para el juego del martes, Francia sería el favorito y sería el favorito para ganar el torneo. ¿Qué porcentaje le dan a Francia para ser campeón?
6: Ahorita ya con la eliminación de Noruega, Francia está hasta arriba con el 40% de probabilidad de ser ya campeón. Argentina se queda en segundo lugar con 29%, España con 21%, Inglaterra con un 9% y Suiza, pues como lo venía mencionando, está hasta abajo. Si da la sorpresa sería una muy grata sorpresa, pero tiene un 1%.
5: Oye, Jesús, entonces digo, es lógico, nos estás dando a entender que Francia va a eliminar a España en semifinales y que muy probablemente hoy Argentina deja a Suiza, Argentina enfrentará a Inglaterra y Argentina y Francia estarían disputando la final.
6: Es correcto, y de hecho también tenemos la predicción de más o menos cuánto podrían estar quedando para el partido de Francia contra España. Francia ganaría 2-1. Inglaterra, si obviamente pasa Argentina, sería Argentina ganando a Inglaterra 2-1 también.
3: Y ya para la final, ¿hay predicción ya?
6: Sí, hay una predicción bastante complicada porque muchas, algunas de las inteligencias estaban como un 2-1, con un 0-0 para ganar en penales, pero el consenso en sí es que Francia va a terminar derrotando a Argentina 1-0.
5: Muy bien.
3: O sea, un partido de pocos goles, ¿no? Digo, sería raro, pero puede ser.
5: Sí, sí, sí. Oye, y así de casualidad nada más, por no dejar y no te dice quién va a meter el gol.
6: No dice quién va a meter el gol, pero sí tengo las predicciones de quién se va a llevar la bota de oro, que tenemos en primer lugar y favorito.

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6: 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Bueno, estamos platicando con Jesús Payares, nuestro analista tecnológico. Oye, Jesús, platicamos aquí con Memo en la pausa. Entonces, interesante, vale la pena repetir lo del balón de oro.
7: Botín.
6: El botín de oro, sí, perdón.
8: Mbappé se queda con 10 goles, Messi se queda con 9 y Haaland ya se va a quedar totalmente en tercer lugar.
7: O sea, ya de Bellingham y Harry Kane no te aparece ya nada.
8: No me aparece ya nada, no los toma como, sí, como contendientes, porque realmente ya no los ve avanzando más allá de la semifinal. De hecho, predice que el tercer lugar se va a debatir entre España e Inglaterra, y obviamente el tercer lugar se lo va a llevar España.
7: Bueno. Qué bueno, para los dos equipos sería un fracaso, ¿no? Porque estamos de acuerdo que buscan el título,
6: ¿no? Pero suena lógico, en un tercer lugar España, aunque también habría que ver los técnicos, ¿no? Si utilizan un equipo alterno, porque muchos ya juegan ese partido con puro suplente, los que no tuvieron
7: ya por el mundial. Cumplir el compromiso, ¿no? Uh-huh. Que ya realmente, pues no es lo que aspira, ¿no? Aspira al campeonato, ¿no?
6: Oye, ¿y algún dato más extra interesante que te arroje esta copa?
8: Pues mira, fíjate que basado en todo lo que hemos platicado ya en estas tres participaciones, todas las inteligencias, toda la convergencia que hemos tenido, han acertado 8 veces y solamente fallado 2. En donde fallaron fue México eliminado por Inglaterra y México llegando a semifinales. Eso sí, en todos los demás ha atinado, acertado en que Inglaterra vence a Noruega, ha acertado incluso en las sorpresas que hemos tenido. Y ahora vamos a esperar con estos resultados.
7: Uy, ahí se nos perdió un poco Jesús.
6: Que hasta el momento dice Memo entonces, acertada, ¿no?
7: Sí, de 10 dice que va con 8 buenas, o sea, un porcentaje muy alto. Pero bueno, pues ahí está entonces la predicción. Yo siento que Bellingham o Kane pueden anotar más goles, ¿no? Porque tendrían por lo menos 2 partidos, llevan 6.
6: Sí.
7: Así que creo que pueden quedar con 7, 8 todavía, ¿no?
6: Pero también creo que podría ser acertada la situación de que Mbappé se quede con el botín.
7: Y obviamente, pues el que yo creo que si es Mbappé o Messi, también va a llevarse el Balón de Oro, ¿no?
6: Sí, claro.
7: Yo creo que son los principales candidatos. De España sería interesante, ¿no? Si es campeón. Digo, espero que no metan mano negra, porque hemos visto que en los premios al mejor jugador ya está de nueva cuenta con nosotros, Jesús. Pues el porcentaje bastante bueno, ¿no, Jesús? No sé si también si nos querías dar algún otro dato. Ya les decías que de 10, en 8 le han acertado.
8: Pues prácticamente en todo lo que hemos estado tratando de predecir, las inteligencias no quieren, o lo que me han dicho incluso es, no quiero tomar partido por algún equipo, yo no soy partidario de nadie, aunque me estén utilizando en México, ellos están solamente utilizando todos los datos que tienen o que van obteniendo de todas los medios, de todas las personas que lo que están comentando, y eso es en lo único que se quieren centrar, por eso no fueron o dándole el favoritismo a México. Sí los presionamos para que nos dieran algunos resultados, pero realmente se mantienen en esa neutralidad que deberían de tomar, o prácticamente todos deberían de estar tomando.
6: Muy bien, gracias Jesús por este análisis basado en la IA. ¿Y cuáles son tus redes sociales? ¿Dónde la gente te puede buscar?
8: En prácticamente todas las redes me pueden encontrar como un pavo de 8 bits o en mi portal web como think.net.
6: Jesús, nos hablamos en la semana.
8: Claro que sí, nos estamos viendo. Muchísimas gracias por la invitación.
6: Hasta luego. Ya sea para semifinales o bien ya para la gran final, ¿qué te parece?
8: Claro que sí, yo encantadísimo.
6: Perfecto, Jesús Payares, te mandamos un abrazo.
8: Hasta luego.
7: Fíjate, antes de ir a la vuelta a la copa, hoy vi un tuit y sí es cierto. ¿Ustedes han visto las mascotas?
6: No, fíjate.

0: No, ya las
1: ni me acordaba.
0: No, yo también me llamó la atención, pero normalmente los partidos las ponían, aparecían ahí interactuando con el público, pero no sé qué pasó, o no pegaron o no funcionaron. Fue más efectivo el Pato Merlín. No, la verdad, o sea, se sigue hablando de él todavía, a pesar de que México está eliminado.
1: Sí,
0: pero
1: sí,
0: de
1: sí.
0: Las mascotas de Maple, de Sayu y de Clutch, pues ya ni quién se acuerde.
1: Tienes toda la razón. No funcionaron, tres son demasiadas y de repente le rebuscan tanto. Oye, un chile se acabó y ahí te va.
0: Pues sí, como ahí fue, lo hubieran agarrado bien de mascota, ¿no? Ahí a Lalo Cortés le voy a gustar ese mascota. Pero bueno, sí, la verdad me llamó la atención. Fíjate, no había pensado en eso.
1: Ya ni me acordaba.
0: Porque no, fíjate, pues, ¿por qué no nos acordamos? Pues porque no. Ya no las ponen. Yo en los partidos veo que en la tribuna enfocan qué figuras van, qué personalidades, hacen color de cuando va llegando el público, pero las mascotas para nada, ¿no?
1: Pues no, raro, ¿no? Más famoso el ajolote que otra cosa.
0: Sí, totalmente de acuerdo. Vamos a una vuelta a la copa.
2: En la vuelta a la fiesta futbolística de 2026, existe luto, porque murió Jaden Adams, jugador sudafricano de 25 años, que hace unas semanas estaba disputando este torneo con los Bafana Bafana. De momento, se desconoce la razón de su deceso y las autoridades sudafricanas ya investigan la zona de la localidad donde fue encontrado el cuerpo. Se rumora que clubes de la Premier League, como el Chelsea y el Aston Villa, estarían interesados en fichar al mexicano Julián Quiñones. De momento, su club, el Alcadicilla, no ha recibido alguna oferta formal. Harry Kane y su historia con su selección. Al disputar el partido 120 defendiendo la playera de Inglaterra, igualando a Wayne Rooney y hasta solo por debajo del portero Peter Shilton. Previo a disputar el partido de cuartos de final, la Asociación de Fútbol Argentino es señalado de una investigación por un esquema de presunta corrupción, malversación de fondos y encubrir acusaciones de acoso en la selección femenil. Para Asir Deportes, Arturo Sanguino.
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0: Vámonos al 5 en 1.
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4: Inglaterra sufrió, pero en tiempo extra deja fuera a Noruega 2-1 con anotaciones de Jude Bellingham en Miami y disputará la semifinal. En estos momentos, último boleto a semifinales en Kansas City y la selección de Argentina ante la de Suiza. Hoy se cumple un mes del inicio de la Copa 2026 con la inauguración entre México, que venció 2-0 a Sudáfrica en el Estadio Ciudad de México. El mediocampista sudafricano Jaden Adams, quien disputó los 3 partidos de la fase de grupos de su selección en la Copa 2026, falleció este sábado. Luego de la lamentable participación en la Copa, la Federación Alemana de Fútbol ha llegado a un acuerdo sobre los puntos claves para que Jürgen Klopp se convierta en su nuevo entrenador.
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0: Está la información, gracias a Rodrigo Herrera. Pues bueno, lo de Jürgen Klopp ya prácticamente es un hecho. ¿Y sí. ¿Vas a decir algo?
1: No, que sigo buscando a las mascotas.
0: No, pero es que no han aparecido, ¿eh? O sea, fracaso, no sé.
1: No, es un fracaso.
0: No sé si en las tiendas de FIFA si se hayan vendido bien o no.
1: Pero no como en otros torneos, Memo, los niños, los adultos, ya se traen playeras, es que gorras o las mascotas.
0: Más allá de eso, Alex, en los estadios no sé si estén. Yo al menos cuando me tocó ir al Ciudad de México, no sé si a ti también te tocó. No. Yo nunca los vi, ¿eh?
1: Y tampoco los han pasado en las transmisiones.
0: No, es muy raro. Digo, ha habido en otros Juegos Olímpicos o en otras copas donde normalmente ha habido, bueno, en Corea y Japón creo que hubo hasta 3, ¿no? Si no estoy mal. Porque eran 2 países, ¿no? Digo, ya en los demás torneos creo que se ha sido de
1: una. Sí, de una.
0: En Olímpicos sí estilan 2 o 3, pero bueno, ahí estilan uno de Paralímpicos y uno de Olímpicos, claro. ¿Se entiende? Pero aquí como si hubieran agarrado una que representara a los 3 países, no sé, ¿no?
1: Difícil, pero sí, tendría que haber sido. La verdad es que fue un fracaso esto de las mascotas, pues sí, para el torneo. Y oye, también creo, no recuerdo que otro mundial enfoquen tanto a la tribuna. Claro, en esta ocasión, porque es Estados Unidos.
0: Y las estrellas.
1: Las personalidades, no solamente del espectáculo, del deporte, ¿no? Y no nada más del fútbol, sino del americano y del béisbol, pero sobre todo
0: NBA
1: del americano.
0: También.
1: Porque sí, el béisbol está a su temporada. Ajá, y es difícil verlos ahí, acuerdo, ¿no? Sí. Pero yo no recuerdo tampoco otro mundial donde enfoquen tanto a la tribuna y veas tantas personalidades.
0: Bueno, creo que han enfocado más allá en Infantino que las mascotas.
1: Sí. Bueno, ves que viaja en jet privado también.
0: Sí, ¿no? Qué bárbaro. ¿Cómo viaja tan rápido? Ya más falta que aparezca ahorita en Kansas, ¿eh?
1: No, no, y que el jueves aparezca en Aguascalientes. En el arranque
0: ser.
1: De la Liga
0: ya lo invitaron,
1: MX,
0: pero a ver si le da tiempo,
1: el Necaxa Atlante, ¿no?
0: A ver si le da tiempo.
1: Oye, Memo, ya a nada de arrancar, ya un par de minutos para que arranque este partido entre,
0: en Kansas,
1: entre Argentina y Suiza, pero los dos van con su alineación estelar. Digo, Argentina desde la portería con el Tibu, hasta obviamente Messi, Álvarez, Fernández, McAllister, De Paul, y del otro lado, Prater, Emboló, y bueno, todos los tres.
0: Mazambi es el único que no está, es una baja sensible para Suiza. A ver si hay sorpresa. Espero que no haya broncas con los árbitros.
1: Ojalá que no.
0: Porque
1: no,
0: si no, mañana vamos a tener de nueva cuenta a Lalo Brizio, ¿no? Pero ojalá que sea un buen juego y que dé pelea a Suiza, ¿no?
1: Ojalá, así como se la dio a Colombia.
0: Yo creo que va a jugar el contragolpe, ¿eh? No creo que juegue de tú a tú contra Argentina.
1: No, vas a haber superado. Ya nos vamos. Gracias. Que pasen una buena noche de sábado. Sigan disfrutando. Y si tienen chance, pues ven el partido porque es a través de VIX. El de Argentina contra Suiza, nombre de Eduardo Cortés, de César Palomo, Guillermo García, Alejandro Cervantes. No se olvide de escuchar el podcast Gol Gana. Que pasen muy buena noche.
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72, 64 años. Todos nos acordamos de Joan Osborne por una sola canción, de que menos yo, por One of Us, una canción escrita por Eric Brazilian. Y aparece en su álbum debut Relish de 1995. Vamos a celebrarla escuchando One of Us, Joan Osborne, en 106.5 Mix.

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7: Aviso importante. 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
8: Aviso importante. 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

Courtney Love. Courtney Love, la controversial Courtney Love, que si sí, que si Nirvana, que si Kurt Cobain, que si está loca, que si no. cumpleaños, el 9 de julio de 1964 fue cuando nació, cumple 62, también es actriz y...

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0: Muy buenos días, las 7 de la mañana en punto. Soy Luisa Carrandi. Estoy cubriendo a Reclu esta semana y ojalá que se queden y que la pasemos juntos muy, muy bien. En los controles está Kike Gicasso. Y en la producción está Andrea. ¿Qué les parece si nos vamos a esta gustadísima sección de ¿qué hacías cuando?
1: Loco por ti. Hoy presentamos El Tío Phil regresa a la preparatoria.

80s y los 90s los viví muy feliz, muy contenta. Digo, también sigo viviendo este tiempo muy feliz, muy contenta. Ya era yo joven, muy joven, y ya había empezado a trabajar en radio, en la estación que empieza con la primera letra del alfabeto griego. Y pues empezaban a llegar los conciertos, a regresar los conciertos a México, y había buena música, empezaba todo esto del dance de los 90. ¿Y ustedes qué hacían en 1992? Híjole, esta canción hacía muchísimo que no la escuchaba, pero sí sonaba muy, muy fuerte en esa época. Es Vanessa Williams. La canción se llama Save the Best for Last. Están escuchando 106.5 Mix.

The Best for Last, Vanessa Williams, 1992, en 106.5 Mix. Y otra que sonaba buenísima es esta que les voy a poner. Es Boys to Men y la canción End of the Road. Escuchan Mix.

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Shaky, breaky heart, Billy Ray Cyrus fue la canción que empezó con todo esto de los bailecitos que de repente no nos salen. Oigan, el 15 de noviembre de 1992, Alan Kulwicki gana la 42ª edición de la NASCAR Sprint Cup, por si andaban con el pendiente de lo que estaba pasando en 1992. Vamos a escuchar a Ugly Kid Joe, esto se llama Everything About You, y escuchan 106.5 Mix.

Yu, y Suecia en 1992 acoge la Eurocopa y gana Dinamarca en ese año. Vamos a escuchar a los Spin Doctors. Esto se llama Little Miss Can't Be Wrong en 106.5 Mix.

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dance noventero en este ¿Qué hacías cuando? 1992, y vamos a seguir en este ritmo, en este bloque. ¿Ustedes ya vieron la serie de Jeffrey Dahmer? Es fuerte, pero yo no sé por qué me gusta ver ese tipo de películas y documentales. Bueno, este asesino en serie estadounidense, en 1992, se declara culpable, pero con problemas mentales. Seguimos con W, Please Don't Go, en 106.5 Mix.

52W en 106.5 Mix, 80s, 90s y más. ¿Qué hacían cuando 1992 una escuela secundaria, la secundaria Hicksville, le da a Billy Joel un diploma honorífico? Aquí tenía 43 años. Vamos a escuchar Snap. Sonaba muy fuerte en 1992 esta canción que se llama Rhythm is a Dancer. ¿Se acuerdan? Escuchan 106.5 Mix, 80s, 90s y más.

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2: Discúlpame, Madonna. Esta canción la hizo para una película que hizo llamada A League of Their Own, en donde compartió créditos con Rosie O'Donnell y Tom Hanks. Y creo que fue una de las películas más afortunadas de Madonna, porque luego no ha tenido unas buenas decisiones en cuanto a su carrera como actriz. Y es un placer, después de escuchar a Madonna, irnos a Prince con esto que se llama Diamonds and Pearls. Escuchan 106.5 Mix.

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2: Muy buenos días, las 8:01 a.m. Soy Luisa Carrandi. Esta semana estoy cubriendo a Reclu y estoy con su equipo, mi ex equipo. Andrea está en la producción y Kike Guicazo está en los controles. Vamos a iniciar esta hora en 106.5 mix.

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1: Con Luisa Carrandi, la mayoría de las veces es pop. Entonces, este es el reclu Luisa Pop en 106.5 Mix, 80s, 90s y más. Hace un muy poco tiempo me encontré con esta maravilla de canción. Es una colaboración que nunca hubiéramos esperado, pero es de Snow Patrol y Kylie Minogue. Snow Patrol quería hacer una canción dedicada a Kylie Minogue, y de hecho la canción original, que tiene como 2 años, que la escribieron, no que la lanzaron, se llamaba Kylie Minogue, pero los de Snow Patrol quisieron esperarse a que pudiera hacer una colaboración y tuvieron que esperar 2 años para que Kylie pudiera grabar con ellos. Y entonces este es el resultado de 2 años de espera, más que ella se sumó a esta canción y le cambiaron el nombre, ya no se llama Kylie Minogue. Se llama These Alarms. Espero que la disfruten tanto como yo, porque suena 100% a Kylie Minogue, pero tiene esa chispa que le imprime Snow Patrol, y desde hace unos días se las quería poner. Aquí está. Están escuchando el Luisa Pop Rock en Mix.

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0: los escucho. La pregunta del día de hoy es: ¿cómo supiste que tu pareja era la indicada?
1: Hola equipo Mix, hola Luisa, muy buenos días. Con ustedes, el Uber Mix. Mi pareja, ¿cómo me di cuenta que era la indicada? No sé, simplemente el día que nos vimos por primera vez, nuestras miradas se cruzaron y yo sentí cómo entré en esos ojos tan lindos y me enamoré perdidamente de ella. Hubo algo especial justo el momento en el que nos vimos.
0: Así es, cuando sabes, sabes, ¿no? Y cuando lo ves a los ojos y... estás, ¿no? Seguro. Yo creo que hay algo químico, ¿no? Que los cuerpos se reconocen, ¿no? Se distinguen y se enamoran, porque hay veces que, ¿no? ¿Cómo te enamoras de una persona y no de la otra? En el momento en que lo ves, sí, es increíble esa sensación. Sigan mandando sus mensajes. ¿Cómo supiste que tu pareja era la indicada a través del talkback de iHeartRadio?

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1: Hola a todos, hola Luisa, qué gusto que sigas aquí en lugar de Reclu, ya estaremos recibiendo a Reclu el lunes. Yo supe que era mi esposa porque dejé de conocer a Ayrton Senna por ir a verla a ella en una cita. Dios los bendiga, buen día.
0: ¿Conocer a Ayrton Senna o irte a la cita? ¿Y no le pudiste haber dicho, oye, voy a ver a Ayrton Senna y luego nos vemos tú y yo? Haber conocido a Ayrton Senna de haber sido glorioso. Gracias por compartir sus historias y síganlas mandando aquí al Talkback de iHeartRadio. Vamos a escuchar a Avril Lavigne, esto se llama Complicated.
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0: Muy buenos días, 9:02 a.m. en la Ciudad de México. Soy Luisa Carrandi, estoy cubriendo a Reclu esta semana. Gracias Andrea por estar en la producción, gracias Quique por estar en los controles, gracias a ustedes por escucharnos en 106.5 Mix.

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1: Este también es un super Luisa Pop del 2011, me dice Andrea. ¿Cuál va a ser tu Reclus Rock? Y me dice, una canción que te ponga de buenas. Y esta canción me pone de buenas, creo que levanta el ánimo y espero que ustedes también la disfruten. Y 2011 fue un año lindo en mi vida. Es The Pitbull, Give Me Everything en 106.5 Mix.

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0: 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Los escucho.
1: Hola, yo conocí a mi esposo porque su hermana era mi amiga. Él me caía gordo, pero ya tratándolo, pues ya anduvimos y ya son 27 años que seguimos.
0: Muy bien, muchas felicidades. Es increíble tener un hermano mayor, porque luego la casa se llena de amigos del hermano mayor y eso luego es conveniente. O tener una hermana menor y luego se llena de las amigas y así. ¿Tú anduviste con una amiga de tu hermano, tú, Quique? Se está acordando, dice que sí. ¿Tú, Andy, anduviste con algún amigo? No, es que tus hermanos son mucho más grandes que tú, ¿no? No, yo sí, yo también apliqué la de andar con el amigo del hermano. Soy Luisa Carrandi, escuchan 106.5 Mix.

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Oigan, muchísimas gracias por todos sus audios, por todas sus notas. Mañana vamos a tener más para que estén bien pendientes en 106.5 Mix 80s, 90s y más.

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2: Buenos días, tengan todos ustedes. Qué gusto de verdad poder saludarlos el día de hoy. Yo soy Charo Fernández a través de 106.5 Mix 80, 90 y más. Y ya estamos listos para llevar hasta ustedes lo mejor de los 80. Iniciamos con una power ballad de 1984. Este cantante y músico británico, que la verdad es muy, muy talentoso, cuenta que la letra la escribió en tan solo 10 minutos. Dice que se inspiró en dos canciones que se llaman Wichita Lineman, de Glen Campbell, que es preciosa, y Catch a Train, de Free, el grupo Free. Ambas hablan de la sensación de estar lejos de un ser querido. Lo metieron de último minuto, lo que son las cosas, en el álbum No Breaks, y fue el sencillo más exitoso del disco. Se llama Missing You, y aquí está John Waite iniciando lo mejor de los 80 a través de 106.5 Mix, 80s, 90s y más.

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1: Vámonos ya de volada al año de 1987, una canción que forma parte del disco debut de esta guapísima australiana que la verdad llamó la atención de productores muy buenos como Stock Aitken and Waterman, así que la firmaron y la convirtieron en toda una estrella a ambos lados del planeta. Dicen que, bueno, Pete Waterman, que es uno de los productores, dice que tomó prestada una parte del canon de Pachabel, que es buenísima. A ver, vamos a escuchar donde.

A ver si es cierto, a ver si encuentran esta parte, por supuesto, en esto que se llama I Should Be So Lucky de Kylie Minogue, en lo mejor de los 80 a través de 106.5 Mix.

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1983 es el año. Fíjense que como dato curioso, les quiero platicar que la mayoría de las canciones de este álbum que salió en 1983 fueron escritas por Sting en una famosísima villa en la que Ian Fleming creó a James Bond. Esta villa de las que les platico se llama Golden Eye. Está en la costa norte, aproximadamente allá en Jamaica. El título está inspirado en un libro de Arthur Koestler que se llama The Roots of Coincidence. La verdad es que Sting lee una barbaridad y se le nota, le gusta, al igual que Robert Smith de The Cure. Él es fan de este escritor y además esta letra está inspirada en la teoría de la sincronicidad de Carl Jung. Estoy hablando, por supuesto, de The Police y la canción Synchronicity a través de 106.5 Mix.

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2: Quiero traerles una de las mejores 500 canciones de todos los tiempos. A continuación, según la revista Rolling Stone, resulta que en el año de 1982, mi queridísimo Marvin Gaye regresa a las listas de popularidad con un álbum que se llama Midnight Love. Dice que esta canción la escribió en un lugar que se llama Ostende, es una ciudad turística allá en Bélgica. Él estuvo viviendo allá, llegó en 1981, quería relajarse y también recuperarse sobre todo de sus problemas con las drogas. Esta canción, bueno, él estuvo allá 18 meses y cuando regresó a Estados Unidos, este fue su primer sencillo, pero ya sin el sello de la Motown. Porque recordemos que la Motown ya no le gustaba que él escribiera sobre temas que tuvieran, que hablaran de la sociedad, del medio ambiente. Le decían, ¿sabes que esto no va a funcionar? Y la verdad es que sí funcionaron y muy bien. Entonces va y saca esto en los 80 que se llama Sexual Healing. Es el gran Marvin Gaye a través de 106.5 Mix 80, 90 y más en lo mejor de los 80.

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1: Esto es de 1996. Se desprende de un álbum muy bueno que se llama Bilingual, de este extraordinario dúo británico que sigue activo. De hecho, a finales de este mes van a comenzar una gira que incluye festivales y conciertos alrededor de Europa. Estuvieron hace no mucho en el Corona Capital. Si tienen la oportunidad de verlos, de verdad, no se lo pierdan porque son extraordinarios. Neil Tennant, uno de los integrantes, dice que la letra habla sobre esta nostalgia y el deseo de regresar a un momento más simple. Fue primer lugar de popularidad en las listas dance, algunos la bailamos, y se llama Before. Por supuesto, son los Pet Shop Boys en 106.5 Mix.

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2: Esta canción es un clasicazo de ellos y espero la recuerden con mucho cariño igual que yo, porque es tremendamente representativa de la década de los 80. Me dicen cómo se llama y quién la canta a través de arroba Charo Fernández RNX. Suéltala, mi Kike.
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77, cuando Bob Marley, que Dios lo tenga en su santa gloria, y The Wailers, que era el grupo que lo acompañaba, lanzaron un álbum maravilloso que se llama Exodus, considerado por la crítica especializada como uno de los mejores discos de todos los tiempos. Incluye canciones buenísimas, seguramente las recuerdan, como Jammin', Three Little Birds, que es buenísima, que aparece en esta película de Soy Leyenda, One Love, y esta que les va a encantar y que se llama Waiting in Vain, a través de 106.5 Mix. Bob Marley and the Wailers.

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3: Año 1994 es una canción que originalmente grabó Peter Frampton en la década de los 70. Hay una versión buenísima que viene en un álbum que está grabado en vivo que se llama Frampton Comes Alive, que se las recomiendo una barbaridad. Bueno, este grupo que les voy a poner a continuación hizo un cover, es originario de San Diego, California, y fueron invitados a grabarla para el soundtrack de una película que se llama Reality Bites, protagonizada magistralmente por Winona Ryder, Ethan Hawke y Ben Stiller, que trataba de un grupo de amigos recién graduados que se enfrentaban obviamente a la vida adulta, tratar de encontrar trabajo, en fin, cómo era crecer en la década de los 90. No sé si sabían ustedes, dato importante, pero el vocalista de este grupo, que se llama Kino McWinnie, es de ascendencia mexicana, algo que hizo para nosotros todavía más especial esta canción. Se llama Baby I Love Your Way y es Big Mountain, aquí en 106.5 Mix.

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1: Muchísimas gracias a todos ustedes por habernos acompañado. Gracias a mi Quique, que ha estado en los controles. Fernanda Curia en la producción. Valeria Fleming en redes y más. Yo soy Charo Fernández y los espero mañana en punto de las 10 de la mañana. Ustedes a continuación se quedan con Luisa Carrandi. Pásenla muy bien.
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2: En algún momento Mario Lafontaine y un servidor soñamos con hacer un gran programa de radio y poco a poco los sueños se han ido cristalizando y tenemos la edición número 130 de esta vieja escuela, conocida también en el bajo mundo del AMPA radiofónico como Old School.
3: En la vida uno siempre es estudiante y esto lo demuestra la vieja escuela. Nosotros todos los días nos volvemos alumnos de primaria para que ustedes nos enseñen y viceversa.
2: Al momento de diseñar las secciones pensamos en que siempre deberíamos de abrir muy felices y salerosos, mi socio.
3: Y así estamos, querido socio, y para comenzar, que mejor que hacerlo con música disco británica de los 70.
2: Tanta cosa de 1979. Vamos a escuchar un grupo que, honestamente, sucio, más de una canción popular no tuvo, ¿no?
3: No. En Inglaterra tuvieron dos hits, pero en el mundo nada más esta canción. Pero aquí en México es un clásico de clásicos. Nos

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0: de la Gran Bretaña para el mundo, y de 1979, eso fue My Baby's Baby, abriendo con todo la edición número 130 de Old School con Dancing Machine.
1: Y ahora, socios, seguimos en este año y seguimos en Inglaterra con Robin Scott, quien también fue conocido como M, y aquí en México le pusieron Factor M porque era muy raro un cantante que nada más fuera una M. Y este hombre viene desde los 70, era un New Waver, y precisamente en esta canción, fíjate que las palmas las toca David Bowie.
0: Eso es lo que hace David Bowie, mi socio, y yo relaciono mucho esta canción porque cuando vino U2 al Foro Sol, ¿te acuerdas?
1: Sí.
0: Con la gira de Pop Mart Tour, en ese momento con esta canción entraban todos los miembros de U2 poco a poco caminando por en medio del público y luego subían al escenario.
1: Una canción visionaria que habla de los años 60 de la música pop en el radio, con ustedes Factor M y esto que se llama

0: Factor MS of Web Pop Music de 1979 y estamos por ingresar al túnel del tiempo.
1: Ay, qué bonito, socio, porque con esta canción me quedó eso de New York, London, Paris, Munich, y aunque sea en la Nápoles o la Cuauhtémoc, yo quisiera estar en esas ciudades.
0: Vamos a visitar 1990, no se muevan de donde están. Esto es la vieja escuela de iHeartRadio y toda la cadena Mix.
1: Deja que la radio te sorprenda en el túnel del tiempo
0: o en el baño.
1: Ah, bueno, pues entonces que me sorprenda.
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3: Listo, mi querido socio, ya tenemos listos los controles para viajar hasta el año de 1990, donde había música de todos los colores y también de todos los sabores, tanto la alternativa como el hard rock y evidentemente la música dance, socio. ¿Qué te gustaba más de ello, eh?
4: Me gustaban muchas cosas, sobre todo lo que se llamaba en centros alternativos, que después se convirtieron en indie, pero el 90 es un gran año y una gran década de los 90 para la música, y aunque no soy de esta siguiente banda, sí soy de la filosofía que lleva esta canción, porque pues bueno, el que paga manda, ¿no crees, querido socio?
3: Sí, además, socio, tú eres un tipo demasiado adinerado, eres un tipo que cuentas con muchos millones de dólares.
4: En el 90 sí lo era, socio, pero hoy en día pues no me queda nada más que ponerme de Lolita de la Colina.
3: Los invitamos a escuchar AC/DC, esto es del 90 y se llama

0: Mirror's Edge, probablemente uno de los tres discos más importantes de toda la historia de AC/DC. Escuchamos Money Talks cuando dentro del túnel del tiempo de Old School volumen 130 estamos visitando 1990, y qué bonita canción va a poner Mario Lafontaine en este momento, qué belleza
1: de esta banda fantástica que estaba

0: sonido de Manchester, representado en 1990 por James. Escuchamos Sit Down. Y ahora nos vamos con una variación de un clásico para que podamos escuchar algo que significó el cambio absoluto en el sonido de la banda The Depeche Mode.
1: Así es, querido socio, ya que fue la primera canción en donde vi un riff de guitarra de ellos. Y bueno, la letra sabemos que es bastante profunda y que está inspirada en el libro que escribió Priscilla Presley en base a su vida con Elvis, que pues era un semidios para ella, o era un dios. Y pues bueno, esta canción es increíble, pero la versión que nos vas a presentar, socio, wow.
0: Esto venía en la cara B del sencillo de Personal Jesus, que además venían muchos mixes dentro del CD, mi socio, perteneciente al álbum Violator, considerado por muchos la obra maestra de Depeche Mode. Es solamente la guitarra de Martin Elgore y la voz de David Gahan. Esto es Personal Jesus.

0: Señor Jesús, toca mi mano, qué maravilla esta versión increíble, que por cierto, de esta versión acústica se inspiró Rick Rubin, el productor, para hacer la versión de Johnny Cash, que también es un cover increíble de Depeche Mode.
1: Y este señor punk, pero punk como adinerado, punk de boutique, llamado Billy Idol, lanzaba un disco muy interesante en el 90, socio, y seguía sumamente popular y gustándole a todo el mundo, particularmente a los japoneses, a los indios y también en Asia Pacífico.
0: Bueno, y te refieres a su cuarto álbum de estudio llamado Charm Life, producido por Kid Forsey, que es el autor de sus grandes éxitos, que lo volvió synth, y pues aunque venía de la ponquera, aquí ya estaba más bien en la billetera, y esto se llama Cradle of

0: de boutique llamado Generation X. Escuchamos del 90 Cradle of Love, el exitazo de Billy Idol. Un saludo tremendo a todas las 12 estaciones que conforman la cadena Mix. Para nosotros es un placer poder llegar hasta ustedes con esta vieja escuela.
1: 12,000 besos de abrazo a toda la cadena Mix y nos vamos a hacer con una de las canciones que más me ponen corny de este rollo de las power pop
0: balas. O sea, que se te calienta el área genital.
1: No, corny, no horny.
0: Ah, pero corny, no entendía corny. Yo lo que querías decir.
1: Cursi, no caliente, pero bueno,
0: también, ¿qué te cuesta?
1: Y además sirve para la rumaco, claro, así es que con ustedes este dúo que logró un éxito tremendo de esta increíble canción que se llama More Than Words, Extreme.

0: balada que sirvió para generar besos, arrumacos, tocadera y todo eso que pueden hacer las manos y la boca en el cuerpo de un ser humano o de un perrito, socio.
1: Por algo se llamaba pornography, pues tienes razón, tenía su sentido ahí cochinón.
0: Y More Than Words quiere decir justamente que no solamente te voy a conquistar a través de las palabras, sino también que ejerceré acciones propias para que caigas ante mí. Decía Extreme.
1: Con la billetera seguramente, ah, pero bueno.
0: Siempre orientado al dinero.
1: A la vez que socio, así es la vida, pero bueno. Nos vamos ahora con una banda que justamente buscaba el dinero y pues eran venenosos. Y con esta canción que fue su mayor éxito, lo dan un éxito tremendo dentro del mundo del glam rock.
0: Los dejamos de Norteamérica con Poison y esto se llama Unscathed.

0: Con los vicionudos y entaconados de Poison nos despedimos de 1990. Escuchamos On Skinny Bob, un viaje muy muy interesante a diferentes ritmos y géneros al primer año de esa década.
1: Sin duda, querido socio, pero de regreso los amantucos vienen vestidos muy como David Bowie, la portada de aquel disco que venía con ese jacket inglés con la bandera, ¿te acuerdas?
0: Muy New Romantic.
1: Muy New Romantic. Y pues bueno, vamos a presentarles algunas bandas británicas que prestaron su música para soundtracks.
0: Permita que la radio nos sorprenda a través de mezclar cine de alta calidad con música excepcional.
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0: Con gracia y fina alegría le damos la bienvenida a las dos estaciones que conforman la cadena Mix para entrar a este pedacito de cielo que se llama música y cine dentro de Old School.
1: Y nos vamos con una película británica del 2019 que es muy interesante porque son canciones, está basada en, es biográfica, en que el autor está enamorado de la música de Bruce Springsteen, la descubre y la aplica a su vida. Entonces es un chico pakistaní que todo lo que tiene que ver con su vida lo asocia con canciones, y esto es Blinded by the Light, que es una de las grandes canciones más importantes de Bruce Springsteen, pero también incluye otros grupos como este que vas a presentar, que es una banda que adoramos,
0: ¿verdad? Y un bajista increíble que se llamaba Mark Lindop, que también cantaba y era vocalista de la agrupación británica llamada Level 42. Este es el clásico del 87, Lessons in Love.

0: cine británico representado por la minoría pakistaní en esa película dedicada a la música de Bruce Springsteen que nos presentó Mario Lafontaine, Blinded by the Light, donde se incluyó Lessons in Love, The Level 42.
1: Y fíjate que también venían los Pet Shop Boys, ajá, evidentemente canciones de Bruce Springsteen y música especialmente hecha para la película.
0: O sea, música ochentera fundamentalmente.
1: Sí, sí, sí, definitivamente. Y ahora nos vamos con una película que era muy chistosa, yo la vi en su momento, yo era joven, tenía 24 años.
0: ¿Escuela de Vagabundos?
1: No, Sixteen Candles.
0: A Sixteen Candles.
1: Exactamente, que era la vida de Samantha, que se empezaba a desmoronar porque estaba enamorada del chico más popular de la escuela y ella no lo era. Entonces, pues era todo un intento ahí de Molly Ringwald por hacer una película que tuviera el éxito que después la llevó a otras grandes películas. Pero bueno, aquí se incluía por primera vez, porque esta canción se ha utilizado en más de 10 películas, un clásico del New Romantic británico.
0: Del álbum True de 1983, esta inolvidable balada.

0: lanzada en 1983 e incluida en la banda sonora de la película 16 Candles, protagonizada por Molly Greenwald. Eso fue Spandau Ballet con True.
1: Y ahora nos vamos con una película del 2016 bastante interesante, que está basada en la vida del boxeador Vinny Pacienza. Y bueno, es una canción que todos conocemos con George Michael, porque George Michael también ha tenido muchas apariciones en películas. Pero aquí esta es una historia verdaderamente inspiradora de este hombre que después de un accidente tiene una serie de problemas tremendos, pero finalmente se convierte en un campeón del mundo. Con ustedes, esto que se llama Monkey, de

0: Incluida en el álbum debut de George Michael llamado Fade, escuchamos Monkey de 1987 y con esta canción increíble cerramos la visita de Old School a la sala de cine personal de Mario Lafontaine, que está en la colonia Rastro Popular.
1: Pero estamos de regreso en un momento con los primeros y los únicos. Yo no sé si soy único o primero, soy el primer único.
0: Tú eres bello, socio, donde quiera que te pares. Todo lo demás no importa en esta vida. Dejen que la radio nos sorprenda con la voz de Mario Lafontaine.
1: En la vida hay que tener un socio como este.
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0: Y en Plaza Sésamo decían, una de estas cosas no es como las otras, es diferente a todas las demás. Y esta canción se parece, socio, a la que vamos a presentar, pero no es, sí, pero tiene una influencia.
1: Sí, adivina, ¿cuál es?

0: tan tremenda que tienen. Y en el primer caso nos vamos con los White Stripes, esta banda que formó Jack White, una banda un poco ficticia, porque eso de que era su hermana y que eran baterista, era la baterista, es una cosa como
1: era su esposa, ¿no?
0: Era su esposa, pero se vendían como los hermanos White. Entonces, esta canción tiene uno de los riffs más poderosos y más importantes de su momento, de los 90, de los 2000, porque esta es una banda early 2000. Y bueno, se llama Seven Nation Army con los White Stripes, que llegó a los primeros lugares, no nada más de Estados Unidos, sino de muchos otros países.

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2: Del año 2003, en uno de los primeros experimentos sonoros creados por el guitarrista norteamericano Jack White, escuchamos Seven Nation Army con su grupo The White Stripes, un dueto en realidad, y nadie pensaba, socio, que esta canción realmente tiene un sonido muy, muy parecido a la que vamos a presentar a continuación, ¿no?
3: Así es, con un genio también, uno de mis favoritos, de mis músicos de hoy en día, norteamericanos favoritos, quien ha pasado de la psicodelia al folktronic, que es uno de sus inventos, el hacer música electrónica con folk. Y me refiero a Beck, que bueno, Beck estaba lanzando su tercer álbum de estudio en el 94 y este es el único sencillo que se ha colocado. Ha tenido algunos intentos de algunas piezas que han entrado en el Top 100, pero de Top 10 nada más es esta canción.
2: Sí, a nivel mundial nada más, o sea, nada nunca más. Ha funcionado nada, aunque como tú dices, ha sido reconocido por sus trabajos, por su producción y porque es un músico totalmente disruptivo.
3: Así es, ambos músicos, tanto Jack White como Beck, con una contribución tremenda al mundo de la música como productores, como artistas, así es que los dejamos con este señor que de ninguna manera es un loser, pero así se llama la canción, Loser, come back.

0: perdedor, eso fue el Loser del año 1994, socio.
1: De su disco Mellow Gold, el primero de gran éxito. Y pues bueno, socio, regresamos ahora con algo bien bonito, porque no hay nada más bonito que las mujeres.
0: ¿Y los hombres?
1: Están en segundo lugar, primero las mujeres.
0: ¿Y los perritos?
1: Los perritos, tercer lugar.
0: ¿Los tejones, por ejemplo?
1: Quinto lugar.
0: Eso me gusta mucho. Mario Lafontaine apoyando siempre a la diversidad y a la fauna.
1: Pero primero las mujeres.
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0: Muchas gracias a toda la audiencia que se sintoniza por toda la cadena Mix para escucharnos y también en el universo digital de iHeartRadio. Esto es Old School volumen 130, donde vamos a platicar ahora sobre el importantísimo papel que han tenido las mujeres frente a las agrupaciones de rock, algo que empezó a acentuarse mucho más llegado el final de la década de los 60, concretamente con dos voces, la de Grace Lee al frente de Jefferson Airplane y la de Janis Joplin como líder vocal del grupo The Big Holding Company.
1: Y ya en los 70, bueno, se hizo una institución absoluta que hubiera grupos no solamente con cantantes femeninas, sino liderados por estas mujeres. Y aquí hay un ejemplo clásico, esta banda mitad británica, mitad estadounidense, formada en el 78 por Chrissie Hynde, que bueno,

0: Así sonaba The Pretenders 1980 con el clásico Don't Get Me Wrong y la voz de Chrissy Hynde frente a esta agrupación. Y nos vamos ahora a un grupo también nacido a principios de la década de los 70, cuando dos hermanas también se integraron como miembros del grupo Heart.
1: Solamente hay una cosa más grande y más poderosa que una mujer, que sean dos y que sean hermanas.
0: Y muy talentosas.
1: Muy talentosas.
0: Vocalistas,
1: hermosas, grandes músicos.
0: Me recuerda mucho a las hermanas Águila.
1: Bueno, sí. Sí, de alguna forma, pues bueno, tiene que haber sido parte de este liderazgo de mujeres. Y las Wilson definitivamente hasta hoy en día son absolutamente reconocidas. Ellas tienen éxito desde los 70. Y a diferencia de lo que piensa la gente, no son canadienses, son estadounidenses, pero triunfaron en Canadá y tienen una cadena de éxitos tremendos, como esta canción que sí originalmente era una canción canadiense.
0: Ann y Nancy Wilson, vocalistas de Heart. Esto es de 1985 del álbum titulado Heart y es What About Love.

0: pidiendo cuentas en torno al amor a Nancy Wilson, vocalistas de Heart. Eso fue What About Love.
1: Y ahora nos vamos a la New Wave neoyorquina con una mujer que, fíjate qué curioso, a pesar de que la banda se llamaba Blondie, no ella, todo el mundo dice es Blondie y piensa en ella, en Deborah Harry. Y bueno, esta mujer también es muy importante en el movimiento de la New Wave y también del neodisco, de una serie de géneros que fueron naciendo después de posgéneros y de todo esto. Y me refiero a esta canción que fue de las primeras de disco rock, una composición de Giorgio Moroder, interpretada por ella para la película American Gigolo, que era de las primeras películas de Richard Gere. Importantísimo todo lo que estoy diciendo para el mundo. Y pues bueno, nos vamos con Blondie.

0: artista Donna Summer, Giorgio Moroder le produce a Blondie la canción de Call Me y lleva a Deborah Harry directamente hasta el cielo en 1980, mi socio. Y los invitamos ahora hasta llegar a 1988 con una pionera definitiva de lo que fue el rock hecho por mujeres.
1: Así es, querido socio, y además que con pocos discos y pocos éxitos, tiene una influencia mayor en el mundo de la música y todas las que vienen después de ella declaran que de alguna forma fue influencia para ellas. Nos referimos a Joan Jett, quien comenzara con las Runaways y después hizo esta banda, los Black Hearts, de la cual salieron tres canciones que llegaron a los primeros lugares, entre ellas I Love Rock and Roll, otra versión de Crimson Clover y esta que se toca poco pero que es poderosísima. Con ustedes, Joan Jett y esto que se llama I Hate Myself for Loving You.

0: el odio personal que deriva en una tristeza y una profunda depresión cuando alguien de pronto lanza el chon y ese chon no regresa, no es el clásico chon boomerang, mi socio, como el que a ti te gusta. Escuchamos a Joan Jett con I Hate Myself for Loving You, y ahora faltaría la complementaria, ¿no? Esta fórmula tremenda del rock, socio.
1: Sí, definitivamente, aquí estamos hablando de un matrimonio que se convirtieron en un matrimonio porque originalmente no estaban juntos más que como músicos, y me refiero a Pat Benatar y Neil Giraldo, y esta que no era una banda que se vendía como una solista, pero había todo un trabajo de banda detrás y ella decía que se hacía y que no se hacía. Esta canción pertenece a su disco Get Nervous, que fue un cambio ya en su sonido, ya mucho más evolucionada, y pues bueno, increíble canción, ¿no, socio?
0: ¿Y te acuerdas cómo salí en la portada, socio, con una camisa de fuerza?
1: Sí.
0: En uno de estos lugares, pues directamente estas habitaciones cubiertas, ¿no? De cojines, por si se pegaba en la tatema que no se la cargara el Patas de Bolillos.
1: Bueno, pues tiene muchos éxitos, pero este casi no lo tocan y es una canción también importante. Se llama Shadows of the Night con Pat Benatar.

0: poderosa y definitiva, la voz de Pat Benatar interpretando Shadows of the Night de 1982, y tenemos que platicar sobre estas dos mujeres que fueron fundamentales para la historia del rock, el desarrollo del folk y también la música pop y el synth pop ochentero.
1: Definitivo, querido socio, porque todos sabemos que el grupo comenzó como una banda de blues en los años 60, esta banda británica que después recibió a la desaparecida, la tristemente desaparecida Christine McVie, que bueno, entró en el 70, y después ya entra Stevie Nicks junto con Lizzie Buckingham, que bueno, también él era vocalista, pero creo que todos tenemos la imagen de que Fleetwood Mac es una banda de mujeres y que estaba dirigida por mujeres, a pesar de que estaba Mac Fleetwood y que estaba John McVie y otros tantos. Pues bueno, todos tenemos en el top of mind a estas dos reinas, y una manera de hacerles un tributo es esta canción increíble que se llama Seven Wonders, con Fleetwood.

0: Álbum Tango in the Night de 1987, la voz de Christine McVie y también de Stevie Nicks, junto con Fleetwood Mac. Eso fue Seven Wonders.
1: Que vivan las divas, que vivan las mujeres, que vivan todas estas reinas, que la música se ha inspirado en ellas. Por eso les voy a cantar esto.

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4: Y en esto que es Old School volumen 130, estamos ya a punto de llegar a la conclusión de este programa que es escuchado a través de las 12 estaciones de la cadena Mix y en el espacio digital de iHeartRadio. Vamos a platicar sobre un hombre que usurpó, gracias a la venia de Brian May y de Roger Taylor también, el papel de Freddie Mercury dentro de Queen. Un individuo misocio que emergió de American Idol, ¿no? Y que también causó una tremenda sensación perteneciente a la diversidad, con una voz, socio, que no sé si se parece o no a la de Freddie Mercury, no sé cuál es tu punto de vista, pero es un gran cantante con una voz poderosísima.
5: Sí, es un gran cantante. De hecho, vamos a ver a dos grandes cantantes que también son muy figurosos. Esto más bien parece un concurso de Mentidrax, pero bueno, la verdad es que sí tiene una historia importante este hombre estadounidense y acaba de sacar un disco este año, hace poquitito lo sacó, se llama High Drama, y en él incluye también Holding Out for a Hero de Bonnie Tyler, canciones originales y este cover que es una canción de las más importantes de este nuevo siglo, que es de Sia, esta australiana que hace Chandelier. Y bueno, la canción es muy buena. Escuchen su versión con ustedes,

0: Es impactante el rango vocal que tiene Adam Lambert. Lo escuchamos interpretando Chandelier, una canción del año 2023 que viene en su disco de cover, socio. Acaba de aparecer, está más fresca que tú recién bañado.
1: Así es, querido socio, pero bueno, si querías figuroso, aquí llegó otra para decirle.
0: Hijo, súper, súper figuroso, súper.
1: Sí, así es, y bueno, este hombre también tiene un disco que el cual son sesiones que no pudo sacar durante la pandemia, lo hizo en vinilo y lo hizo digitalmente. Nos referimos evidentemente a Sam Smith, quien es un fuerte contrincante. Para mí es aún mejor cantante que Adam Lambert, pero igual de pesados y insoportables, aunque bueno, eso de decir

0: de su álbum de 1983, She's So Unusual, de Cyndi Lauper, que le dio la vuelta al mundo y colocó a esta locochona intérprete en los cuernos de la luna. Escuchamos a Sam Smith con el cover de Time After Time del año 2021, perteneciente a una serie de sesiones que se grabaron en el estudio Abbey Road.
1: Así es, querido Sosi, seguramente él de muy jovencito le había influido tremendamente en la falda de periódico y toda la excentricidad que tenía Cyndi Lauper, como también ambos, tanto Adam como Sam, tuvieron que tener influencia de este hombre, que no es un cantante del tamaño de ellos, tuvo una buena voz en su momento, hoy en día está hecho pedazos, pero bueno, aquí

0: Y yo le pregunto al cielo, ¿de qué nos sirve la vida si no sabemos besar?
1: ¿Y de qué nos sirve el corazón si no sabemos amar?
0: ¿De qué nos sirve la vida si no podemos dedicarle a escuchar la música de esta vieja escuela, chimenguenchona y chavochona?
1: Eso es difícil de interpretar y pocos lo saben, pero ya nos despedimos porque tenemos que ir a visitar algunos bares de caballeros a donde nos invitaron.
0: No sin antes agradecer su preferencia y aclarar que esta ha sido una producción de los talleres de Explora para toda la cadena Mix.
1: Realizada con orgullo por Gaudiel de la Vega Orcasitas
0: y Javier Higinio Moctezuma Sendejas.
1: No se olviden de que la madre y la vida solo hay una.
0: Así que a cuidarlas y a no excederse.
1: Y si se exceden, pues nos invitan para que valga la pena.
0: Sí, en combo, invítenos.
1: Y aparte tú ya tienes la credencial de la PAM y no se cobran cover.
0: Ay, estarás en la prepa tú, no, chao, chao.
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